0: No, no, muy mal. 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
1: ¡Ole!
0: Tenían razón. 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

0: No puede pasar lo de, no puede pasar lo de antes. 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
1: ¡Hola, Elliot!
0: ¡Ole! Dijo...
1: ¡Hola, Elliot!
0: Dijo, hola, ella dijo... Y el portazo sonó como un signo de interrogación. Sospecho que así se vengaba a través del olvido Cupido de mí. No, no pido perdón.
1: No pido perdón.
0: ¿Para qué si me va a perdonar? 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

Cada minuto que pasa, la realidad que nos envuelve nos delata. Cada instante que se refleja en tu alma, relata una historia real. Cada momento de libertad es simplemente felicidad. No importa lo que digan los demás, si tú sabes quién eres en realidad. Cada minuto que pasa son reflejos del alma.

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0: Veo que te quedas para rato.
1: Sí, su vieja le ha echado por ser tan bocas.
0: Calla, capullo. No me ha echado, me he ido.
1: Lo que tú digas.
0: Eso dicen todos, colega, ¿verdad?
2: ¿Tienes las rimas?
0: Yo siempre llevo las rimas.
2: Me refiero a las letras duras.
0: Yo solo escribo letras duras, Dre.
2: Vale. ¿Y qué? ¿Estás preparado para el duto?
0: Está preparado.

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Me recuerdas a esa lágrima que necesita caer por la cornisa de tu sonrisa. Caer en la cuenta de que no, que por tristeza que habita en su cabeza una alegría que se precipita. Me recuerdas al segundo que cambia el abrazo para pasar de un mero abrazo un corazón descalzo, pegado a otro que apretados dicen algo, gritan en voz baja lo que la razón pasa por alto.

¿Recuerdas a la forma en que recoges tu pelo? 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Al mismo tiempo que en tu corazón comienza el deshielo. 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A ese aplauso de pestañas entre los parpadeos. 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Al regodeo de dos lenguas que se muerden para no gritarte quiero. Me recuerdas al sutil matiz que separa el dejarlo atrás y dejar ir.

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